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Entre pues, pero oiga, va de nuevo por ahí para la gente que va llegando. Saludos cordiales, oiga. La gente de la barra, la gente que está pisteando por ahí. Saludotes por ahí para todos y con ustedes, La gente de Durango, la gente de Chihuahua, la gente de Zacatecas, la gente de San Luis Potosí, saludos cordiales. Para el primo Luis González por ahí, saludos cordiales, la gente de Zacatecas por ahí. El primo Alexis por ahí. Enrique, saludos cordiales por ahí para la gente por ahí. De Espíritu Santo, Zacatecas, saludos cordiales, Para el borrado, saludos cordiales por ahí, la gente por ahí de Cuchillo Parado, saludos cordiales. Es allá por nombre, es el mal querido, dice, y suena de esta manera, suélteme.

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un segundo lugar en el 67, venció 7 toros invictos en las finales y fue campeón mundial en el 68. Cubrió 150 rodeos para montar, 79 toros seguidos sin ser derrotado.

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0: Y cerramos el baile con las voces de los grupos de los 80s y 90s que tú ya conoces. Todos estos vocalistas en un solo grupo. Te presentamos el grupo Volver a la Cumbia.

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0: con toda la información, les saludo con muchísimo gusto este lunes 24 de agosto del 2026 en nuestra noticiera expresión edición matutina a nombre de nuestro titular Luis Parra, mi compañero Ariel Rodríguez Supe, con mi compañero Javier Maldonado en la producción de este espacio de noticias. Les saludo con muchísimo gusto, Nilda Treviño. Espero que se quede conmigo de 7 a 8 de la mañana. Hay muchísima información. Aparte de que le quiero hacer una invitación muy amena, muy familiar, muy bonita, pero ahorita le voy a dar todos los detalles para que usted pueda disfrutar de este evento del cual le voy a platicar en un ratito más. Espérese tantito, nada más deje que tengamos aquí todo el avance de la información y con muchísimo gusto se lo vamos a dar a conocer. Gaby, ¿cómo amaneciste? Oye, las temperaturas altísimas, hasta los carros están fallando por los sensores debido a las altas temperaturas. Los carros marcan en el interior del vehículo 44 grados centígrados. Y le estoy hablando de un carro no tan antiguo. Ya las camionetitas, pues esas sí aguantan muchísimo. Pero lo que son los carros nuevos, yo creo que a mucha gente le ha pasado que como que se les protegen los carros y no tienen encender al momento. Hay que llevarlos a revisar, hay que checar con los mecánicos qué está sucediendo, cómo anda el sistema eléctrico, el agua, el aceite, todo. Tú mejor que nadie lo sabes, Javi.
1: Así es, Nilda. Buenos días, auditorio. Ya estamos en Noticias Expresiones. Les saludo con mucho gusto a Javier Maldonado, aquí en cabina de Radio Kikapú. Hoy, Nilda, pues sí, muy, muy, muy caluroso. Y sí se ha visto mucho eso. Y he platicado con algunos mecánicos eléctricos. Y sí hay mucha falla, como lo comentas, por la calor. Sí, hay que proteger el vehículo, pero pues también hay que protegerse más usted. Si no tiene que salir, pues no salga. Mira, ahorita nos está marcando por acá en Melchor Musquis 26 grados Celsius, pero ya está el sol alumbrando, pero fuerte, Nilda. Ahorita que entramos aquí a cabina de radio ya se sentía, ya se empezó a sentir el calorcito. Y pues nos marca por aquí que vamos a tener una temperatura, la máxima, aquí me marcan los 39 grados Celsius. Pero yo pienso que va a estar un poco más de 39.
0: No, hombre, Javi, se me hace que tu teléfono como que se anda chiflando mucho, yo creo, porque...
1: Yo creo que le afectó la calor ya, ni la...

0: tan
1: Yo creo que
0: temprano.
1: sí le afectó, Javi, porque a mí me marcaba una máxima de 40.
0: Sí, puede ser, porque
1: La verdad es que estos días van a estar muy fuertes. Acuérdate que hoy termina la canícula, pero dice que sigue la canícula chiquita, que son como 10 días. Entonces, hay que estar al pendiente del llamado golpe de calor, todas las recomendaciones que nos den los médicos. Otra cosa bien importante, Javi, y que siempre hemos dicho mucho aquí en Radio Nicapú, es al momento de conducir. Recuerde que con el calor el pavimento provoca que los neumáticos se hinchen. Entonces, cuando uno va muy rápido, puede provocar un accidente automovilístico y puede ser uno de los factores, uno de los tantos factores, también la falta de precaución, el no colocarse el cinturón de seguridad. Hay que revisar las condiciones mecánicas de los carros y sobre todo respetar las normas de vialidad. Hay que hacer algo, hay que hacer caso de lo que dicen las autoridades, Javi, porque a veces andamos con muchísima prisa y que pensamos que todos los demás tienen que pensar como nosotros y no es así. Así que hay que estar al pendiente de todo lo que digan las autoridades. Ayer, lamentablemente, y nosotros tuvimos la cobertura muy oportuna por parte de mi compañero Luis Parra, pues el lamentable suceso de pues una persona que perdió la vida precisamente ayer en el trayecto. Aquí tengo toda la información, aquí mi compañero Luis Parra lo subió totalmente en vivo. Es una nota que no nos gustaría presentar, pero que son hechos que suceden. Fue en el tramo a Barroterán, si no me equivoco, a Esperanzas. Tú, Javi, ¿te confirma? A ver, aquí está, aquí tengo la información de todo de mi compañero Luis Parra. Fue el deceso de una persona que llevaba el nombre de Luis Gerardo, de nombre de 40 años de edad, quien trabajaba en el Instituto Mexicano del Seguro Social. Era originario de Minas de Barroterán y, según la información de mi compañero Luis Parra, ocurrió bajo circunstancias que hasta el momento no han sido esclarecidas. Están haciendo los peritajes correspondientes. Hasta la familia de la víctima llegó al lugar. El carro quedó totalmente destrozado. Volcó, fue una volcadura, de acuerdo a la información que dio mi compañero Luis Parra. No sé si tú tengas ahí manera de pasar la transmisión en vivo o la transmito yo. Tú, Javi, tú me dices.
0: Sí, Nilda, voy a déjame busco aquí pronto el video y lo reproducimos, claro que sí.
1: Sí. De hecho, de aquí fue una transmisión que hizo mi compañero Luis Parra, le digo, y bueno, pues pues no deja de ser un hecho lamentable. Es lo que le digo, hay que bajarle un poquito la velocidad, a lo mejor iba muy rápido, no sabemos, hombre, no hay que hacer tampoco juicios anticipados, hay que controlarnos, hay que bajarle la velocidad, utilizar el cinturón de seguridad. Recordemos que por el calor, yo se lo digo, o sea, los neumáticos se hinchan y también a veces toman una hachuela o algo y pues cuando sobrevienen los accidentes automovilísticos. Hay que tener muchísima precaución al momento de conducir, por favor. Así que sigan las recomendaciones que le hacemos aquí en Radio Kikapu. Estamos totalmente en vivo. Le pedimos también a toda la gente que nos escuchó, que nos escucha, me están mandando un WhatsApp. Le mando un saludo a Ángel Valdés desde Radio Kikapú, hombre. Aquí nos está escuchando, nos está diciendo. Qué bueno que nos está escuchando en Radio Kikapú, compañero de los medios de comunicación.
0: Aquí tengo el audio, Nila. Fue nuestra
1: Adelante, compañero Valdés.
0: compañera, Anaí de León, ya ves que es, ella vive en Barroterán y fue pues al lugar del
1: Adelante,
0: accidente.
1: tú sabes, adelante.

Muy buenas tardes, auditorio de Radio Kikapú. En este momento nos encontramos en la carretera Esperanzas, rumbo hacia Barroterán, ya que acaba de suceder lamentablemente un accidente automovilístico. No sabemos exactamente bien los datos. Estuvimos platicando aquí con la policía estatal. Nos dicen que ellos también acaban de llegar, están revisando el área del lugar. En este momento ya se encuentra acordonado. También podemos observar que ya se hace presente aquí la ambulancia. Están también el cuerpo de bomberos. Hay más de una ambulancia. La verdad es que ha sido muy rápido. Ya está la familia aquí presente de, lamentablemente, hoy fallecido un masculino. Desconocemos su edad. En momentos más adelante vamos a estar compartiendo con todos ustedes la identidad de esta persona que ha partido de este mundo terrenal. La vialidad está libre, no hay nada que obstruya la vialidad. Igual les aconsejamos conducir con mucha precaución, con mucho cuidado. Manténgase aquí informado a través de Radio Kikapú. Como les recuerdo, este accidente fue en el tramo carretero Esperanzas con dirección a Barroterán. Nos comenta la policía algo muy, muy breve. Fue que lamentablemente la persona venía en exceso de velocidad. Es lo que hasta el momento del día de hoy me han podido compartir. Vamos a seguir unos momentos más por aquí, investigando un poco más qué fue lo que ocasionó este accidente.

0: con toda la información, de veras que hay que atender esta situación que le hacemos, este lamentable suceso. Nuestra compañera Anaí, ¿verdad? Fue la que atendió la cobertura, Javi, si no me equivoco.
1: Así es, Nina, así es, fue nuestra compañera Anaí.
0: Ya estaba diciendo que fue Luis Parra.
1: Que ya de venir por ahí en camino. Saludos a Anaí, que nos está escuchando siempre.
0: Así es, así es. También tenemos una declaración de la alcaldesa de Melchor Musquiz, Laura Jiménez Gutiérrez, muy contenta la gachupina, de veras. Se le notaba lo contenta por estas grandes fiestas de Santa Rosa, que son las ferias de Melchor Musquiz. Encantada de la vida, sobre todo porque pues son fiestas familiares, bien bonitas, de veras, artistas de primer nivel, la verdad. Y la sorpresota que le tenemos de Radio Kickapoo el 26 de agosto. Todo gratis, todos los juegos, grandes artistas. Va a ser como una presentación todo en uno de grandes representantes de la música grupera, gente que pensamos que ya no estaban en el ámbito artístico y que claro que siguen activos y que son gente muy, muy talentosa. Entonces, la alcaldesa de Musquiz, súper, súper contenta. ¿Qué te parece si presentamos la entrevista de una vez, Javi?
1: Claro que sí, Nilda.
0: La alcaldesa, quien habla de estas grandes fiestas y se expresa, de veras, se expresa sumamente contenta.

0: agradecerle su presencia, la subsecretaria también de Turismo de la Región Carbonífera, Diana Haro, así como al delegado y otras autoridades que están aquí presentes, a los patrocinadores, sobre todo a la tribu Kikapú, al Concilio, a Super Gutiérrez, a Barrotes La Oferta. Muy, muy contenta y muy agradecida porque ellos se han sumado a que esta gran fiesta sea para beneficio y alegría de todos los musquenses. Y pues dando el arranque ahorita, en unos momentos vamos a coronar a la a quien será la nueva reina de la Feria Santa Rosa de Lima 2026, Ángela Primera.
1: Día de grandes fiestas, alcaldesa, además mucha seguridad también.
0: Por supuesto, es un municipio seguro, tenemos seguridad aquí en la feria. Invitamos a todos los musquenses, a todas las familias, estas fiestas para las familias de todos los musquenses y también para quienes nos visitan aquí en nuestro municipio y en este bello pueblo mágico.
2: Es una tradición.
0: Es una tradición de muchos años, se había suspendido un tiempo, pero la retomamos el año pasado y hoy pues volvemos a inaugurar esta feria de Santa Rosa de Lima. Así es, las tradicionales fechas que tenemos en Musquis por muchos años, siempre respetando como debe de ser, y también pues tendremos la feria de nuestra patrona Santa Rosa de Lima el 30 de agosto, si Dios quiere, también invitando a todas las familias y a los vecinos, a la región carbonífera, que se venga a disfrutar de este gran evento, así como invitarlos a nuestra feria que hoy arranca.
1: Gracias, alcaldesa.
0: De nada.

Te mando un saludo a toda la gente que nos está escuchando, a mi hija Isabel, quien también nos escucha a través de la 99.3 FM, la estación más grande, la radio Kickapoo. Gracias a toda la gente que nos escucha. Y de veras, empecemos esta semana positivos, ¿eh? Lo que se puede avanzar, lo que no, no, porque después amanecemos con dolor de cabeza de tanto estar pensando en la noche. No, no se estrese, no se estrese. Total, vida y vas por delante. Oiga, el doctor Carlos Jiménez Villarreal, dice que el jefe de la jurisdicción sanitaria número 3 en la región carbonífera, me dice, Nilda, por favor, hay que hacerle un exhorto a toda la gente. Hay que limpiar los patios de las casas, hay que cuidar a las mascotas. Si tú tienes un gato o un perrito, dice, hay que bañarlos seguido, dice, hay que protegerlos también de las condiciones climatológicas, pero sobre todo hay que desparasitarlos, hay que vacunarlos, hay que colocarles algunos tratamientos contra las garrapatas, contra las pulgas. La jurisdicción sanitaria tiene brigadas y en este caso va a ser en Sabinas, Coahuila. Va a ser este lunes 24, este lunes 24, 24, a ver, a mí me dice aquí que es el lunes, tiene uno el lunes 24, hoy, el lunes 24, jurisdicción en tu colonia. Va a haber servicios de tarjetas de la salud popular, entrega de abate, vacunación antirrábica, fumigación. Desparasitación, atención dental, módulo de orientación psicológica, en la colonia Chapultepec, en Sabinas. Eso es en Sabinas, pero también hay que hacer un exhorto, porque va a haber jornadas de descacharrización en toda la región carbonífera. El doctor Carlos Jiménez está buscando coordinarse con todos los municipios. Dice aquí, Nilda, lo que importa es la gente. Aquí lo que importa es la gente, dice, por favor, hay que tirar todo lo que ya no se utilice, hay que sacar llantas, incluso hay gente que guarda hasta sanitarios en los patios, es increíble, Javi. Hay que sacar sillas viejas, todo lo que contenga agua, hay cajas, botes, tanques que tiene uno en los patios, macetas que nunca plantas, que nunca ponen nada en las pobres macetas, por favor. Sáquelo de su casa porque va a haber jornadas de descacharización. Van a ir periódicamente, el doctor Carlos nos va a estar pasando el calendario, así como se va a hacer este próximo miércoles 26, esta jornada de descacharización en la colonia Ismael Rodríguez a las 6 de la tarde. Bueno, pues se lo vamos a estar dando a conocer en estos días dónde más va a estar en toda la región carbonífera. Así que ponga atención y atienda las invitaciones que hace Carlos Jiménez, el jefe de la jurisdicción sanitaria número 3 en la región carbonífera. Vámonos a más información, vámonos a más información, por supuesto, aquí en Radio Kickapoo. Hay una situación, ay, fíjate, algo que me estaban preguntando también, las fechas de atención del módulo del INE, el 21, bueno, ya fue el viernes, ¿verdad? Hoy 24 y el 28 de agosto en Musquis. Oiga, si me está escuchando, por favor, anótele. Necesita usted el acta de nacimiento original, reciente. No vaya a llevarle la amarilla. No, el acta de nacimiento, la más reciente, una identificación con fotografía y comprobante de domicilio que no tenga más de 3 meses, por favor. Esto es en el módulo del INE en Melchor Musquis. Usted ya sabe dónde se coloca el módulo del INE. Y la sorpresota que le estaba diciendo, ahorita se lo voy a volver a repetir, el 26 de agosto, olvídese de pagar en la feria de Melchor Musquis. 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Vámonos a toda la información. Fíjese que el fiscal general Federico Fernández Montañez, pues está hablando de una serie de acciones que se están haciendo para el fortalecimiento de la seguridad en los límites de Coahuila y Nuevo León.
hacer un operativo simultáneo y que comenzará en los próximos 10 días. Esta es la información.

0: Ahí los vamos a invitar la próxima 10 días más. Operativo simultáneo con Nuevo León. Fuerza Civil, Fiscalía de Nuevo León, la región de allá, la zona militar, y acá también simultáneamente, son los acuerdos de la Mesa Estatal de Seguridad que preside el gobernador. Simultáneo, Hidalgo, Carbonífera, Centro y aquí en la sureste. Y bueno, venimos aquí a la reunión de seguridad, con este completamos 12 municipios de 38, es un acuerdo recorrer los todos. Lo que decías es totalmente cierto. Se divide en dos la reunión. Las estrategias municipales de seguridad, que los 38 municipios hablemos el mismo idioma, y luego ya viene el traje a la medida para cada municipio. Arteaga, que tiene una extensión territorial muy importante, colindante con otras entidades, pues tiene una particular...
1: diferentes incidencias, ¿no?
0: Incidencia que vamos a ver ahorita. Miren, hay temas desde el tema de los chorros, el tema de los ejidos, la colindancia con la carretera que te lleva a Puerto México, a Nuevo León, para nosotros tiene una particularidad y una especial atención. Estamos realizando reuniones con los comisariados ejidales también, para incorporarlos a las estrategias de seguridad. Ya el gobernador anunciará, vienen patrullas, equipos, cámaras, ese tema lo anunciará el gobernador más adelante.
2: Que concluya el año.
0: Más adelante, sí, pero para reforzar, y aquí está, miren, por ejemplo, el mando único de Arteaga. Entregamos el manual de seguridad pública municipal para los 38 municipios, y de ahí se desprenden muchas cosas.

Rápidamente, oiga, otra información que le voy a pasar con el titular de Protección Civil en Coahuila, Ramiro Durán, dice que el fenómeno de El Niño, así se llama este fenómeno meteorológico, pues nos va a traer, hijos, temperaturas cambiantes, algunos días hasta pueden descender, otros días dicen que se hablan de tormentas de granizo, fuertes lluvias. Escuchemos lo que nos dice el titular de Protección Civil en Coahuila, Ramiro Durán.

0: la gran estrategia que ha implementado desde el primer año de gobierno del gobernador Manolo Jiménez ha funcionado. Tanto el equipo terrestre con las unidades de reacción rápida contra incendios, las brigadas forestales que se crearon aquí en el estado de Coahuila, el apoyo aéreo también con las dos aeronaves que se tienen listas tanto en la región sureste como en la región carbonífera con base en Musquis para poder controlar pues estas dos regiones que están más propensas a los incendios forestales y sobre todo pues el apoyo ciudadano, los chats que se han implementado por parte de la Subsecretaría de Incendios Forestales a cargo del ingeniero René Medina, pues han funcionado que la gente pueda reportar de forma oportuna, que podamos llegar las unidades de ataque más próximas que estén, tanto Protección Civil o las brigadas de incendios forestales y la gran coordinación que se tiene entre los tres niveles de gobierno, que eso es lo que ha indicado el gobernador, que siempre estemos coordinados tanto con la Defensa Nacional, con la Guardia Nacional, también con los 38 municipios y de manera interinstitucional con las diferentes dependencias del gobierno del estado de Coahuila.
1: ¿Conatos también?
0: Ayer hubo 4 conatos en la Sierra de Arteaga, allá en el cañón de San Antonio de las Alazanas, fue por descargas eléctricas, fueron atendidas de forma inmediata por Protección Civil Municipal de Arteaga y las brigadas forestales, tanto municipales y estatales, y la municipal que subsidia la CONAFOR. Lo que te comento, hay una gran coordinación, hay un chat donde lo preside el gobernador Manolo Jiménez y desde ahí se giran las indicaciones para que se puedan atender todos estos conatos de incendio y que no pasen a ser incendios de altas magnitudes.
2: También se hablaba del fenómeno de niños, si bien ustedes sus pronósticos que son, digamos, acortados como se va presentando en las condiciones climatológicas, ¿qué expectativa tienen para septiembre, octubre, estos meses ya acercándose al otoño y al invierno?
0: El fenómeno del niño ha estado presente desde que comenzó también el verano, con temperaturas altas, con lluvias. También ahora para el otoño-invierno va a estar presente el fenómeno del niño, que hará inviernos pues, más fríos, el más frío registrado en los últimos años, con granizo, con bajas temperaturas, pero estamos ahí en coordinación con todos los municipios para estar siempre atentos por si ocupamos rehabilitar albergues.

0: Vámonos a toda la información, vamos a toda la información aquí en Radio Kikapú. Hay que atender siempre las recomendaciones que hagan los sistemas meteorológicos, bueno, los sistemas de protección civil, que son los oficiales, oiga, tampoco, no sigan tanto lo que dicen en las redes sociales porque a veces escriben puras mentiras. Mejor sigamos lo que dicen las coordinaciones estatales, municipales, como es el caso de la siguiente entrevista de Sebastián Jaime de Protección Civil en Sabinas. Dice que las temperaturas, hijo, van a estar sofocantes. De aquí a que termine agosto, olvídese, no vamos a ver ni tantito fresco. Esto es lo que dice Sebastián Jaime Arellano.
1: Que en este mes de agosto es el mes que más se va a presentar los calores extremos, estamos hablando de 39, 40 y 41 grados. En este fin de semana vamos a tener temperaturas de 40, 41 con sensación de hasta de 43 grados. Vamos a tener lo que es los rayos ultravioletas a un nivel extremo, en el cual pues, ocasiona dolor de cabeza, deshidratación muy rápido. Se pueden presentar golpes de calor, los cuales son muy peligrosos. Y se recomienda a la ciudadanía pues a estar atentos a nuestros adultos mayores y a nuestros niños, ¿verdad? Que no se expongan tanto directo a los rayos del sol durante el día en el horario de 10 de la mañana a 4 de la tarde. Así vamos a continuar, así nos está marcando el pronóstico, las aplicaciones que utilizamos. Si por ahí existe algún cambio, lo haremos saber en tiempo y forma. La calícula todavía nos va a estar pegando alrededor de unos 14, 15 días más. Sí. Las mismas recomendaciones de siempre, mantenerse completamente hidratado constantemente, por ahí nos recomiendan de 2 a 3 litros diarios, normal, ahora ya con estos rayos ultravioletas extremos de todas las personas que van a estar expuestos a los rayos solares, bueno, pues se les recomienda usar cachucha, usar gorra, usar sombrero, usar camisas de manga larga y mantenerse completamente hidratados y hacer intervalos, no permanecer todo este lapso bajo el sol, sino que hay que tomar sus descansos para evitar un poquito los golpes de calor, que hemos tenido muchas llamadas al 861-235-35, al cual se le da gracias a la ciudadanía por tener la confianza del heroico cuerpo de bomberos para que puedan hacer ellos las atenciones prehospitalarias. Y si en dado caso, si la persona que sufrió este golpe de calor, si se encuentra en una deshidratación extrema, bueno, trasladarlo a un lugar para que sea atendido.

0: sigue con nosotros. Tenemos saluditos, Javi. De veras, muchas gracias a toda la gente que nos manda mensajitos. Adelante, Javi.
1: Así es, Nilda. Bueno, mandar un saludo al buen amigo Roger Salazar, que siempre está escuchando Radio Kickapoo desde bien temprano, Nilda, a las 5:12 nos manda buenos días, amigos, y siempre acompañado con una buena foto del amanecer ahí en su trabajo. Un saludo también para toda la gente, pues sus compañeros por allá en el Rincón del Viejón, por allá cerca de la tribu Kickapoo, de hecho, por allá está el rancho. Dice también por aquí, buenos días a todos los de la Radio Kickapoo y a todos los radioescuchas, muchas bendiciones de Johnny Vázquez. Saludos, Johnny. Víctor Cárdenas nos dice por aquí, buenos días, Javier, me podrás dedicar a mi nietecita Kimberly Jocelyn Cárdenas Villanueva, que está cumpliendo 10 añitos, de parte de sus abuelitos Víctor y Rosy de la colonia Las Aves. Muchas gracias. Dice, claro que sí, saludos a Kimberly Jocelyn Cárdenas Villanueva. Ahorita terminando el noticiero, vamos a dedicarle las mañanitas tradicionales ya de Radio Kickapoo aquí con nuestro compañero Ariel Rodríguez Sucue. Claro, dice también sí, por aquí José Luis Rodríguez, alias El Chaparro de Santa Rosa, dice, feliz y bendecido inicio de semana, El Chaparro de Santa Rosa, Vicky y Oyuki, que nos están escuchando. Y ya me dio olor a tortillas recién hechas, Chaparro, ya me dio el olor. Ah, estos son todos los saludos que tenemos hasta el momento, Nilda, regresamos
0: claro
1: contigo.
0: Claro que sí, muchas gracias a toda la gente que esté de cumpleaños, de aniversario, que tenga una fecha importante, que recuerde que fue este 24 de agosto. Vámonos a toda la información. Fíjense que la Fiscalía de las Mujeres y la Niñez de Coahuila impulsaron actividades deportivas, y esto es una estrategia para prevenir la violencia familiar. En la clausura de una masterclass de defensa personal, Mujeres de Sabinas fortalecieron sus conocimientos. Estuvo Celina Treviño, directora de análisis de la Fiscalía de las Mujeres y la Niñez. Además, estuvo también Carlos Vara. Estuvo también el director de la Escuela Superior de Ingeniería, Juan Guajardo. Esto es parte de lo que nos dijo la representante de la Fiscalía de las Mujeres y la Niñez.

Celina Treviño, directora de análisis de la Fiscalía de las Mujeres y la Niñez. Claro que sí, mira, primero que nada un saludo de parte de la fiscal, la doctora Katy Salinas Pérez, ella en coordinación con la ingeniera Liliana Salinas, la mamá del gobernador y presidenta honoraria de DIP Coahuila, han establecido una estrategia que conlleva el llevar diversas actividades de recreación, tanto para las mujeres como la niñez e incluso pues la familia, ¿no? Que es un sector primordial en la sociedad, para pues ver y darles oportunidades de esparcimiento, de convivencia familiar, de unión, y que con ellos se lleven desde esa perspectiva acciones preventivas para las violencias dentro del sector familiar. Pues más que nada, como lo comento, de que es la convivencia familiar, el que vean que hay opciones, el que las actividades deportivas o recreativas también vienen a despojar o desestresar en los diversos ámbitos en los cuales se encuentran, sean escolares, sean laborales, el que vean que esta convivencia y unión familiar pues puede contribuir de una buena manera y desde un enfoque distinto pues para evitar este tipo de violencias o situaciones que a veces el estrés pues conlleva a tener actitudes que no puedes descargar en diferentes áreas, y pues esto conlleva que haya ciertas cuestiones o insultos de cierta manera o que exploten dentro del sector familiar, y pues yo creo que con estas actividades de recreación pues vienen a desestresar y a soltar un poquito de todo ese cúmulo de emociones que se tienen y que aprendes a manejar de diferente manera, y pues ya tienes un ámbito pues o un entorno pues ya más estable, más social, más de dinámica familiar. Claro que sí, tienen la estrategia desde Seguridad Pública, ¿verdad? Y la Fiscalía y el Gobernador pues refuerzan estos puntos o áreas estratégicas de seguridad tanto para las mujeres y la niñez. El que tengan un lugar seguro a donde acudir, el que si se sienten en riesgo pues tengan como que ese primer llamado, ¿no? De emergencia, o bien como lo comentan, de los puntos violeta, los sectores o puntos de resguardo en las universidades, en las plazas, y pues este es un área de resguardo, vaya, para ellas, para en un primer momento acudir y posterior ya vengan y refuercen los actores de primer contacto con ellas, vaya. Más que nada sí hemos tenido en cuanto a las niñez o infancia es en las universidades o en las escuelas, que acuden con su maestro, con el psicólogo, con la persona que tengan mayor confianza. Cuando se han presentado algunos incidentes de violencia, acuden con ellos y ya ellos hacen el reporte a la institución que encargada para ellos, que es la PRONIF, y a su vez la PRONIF da la vista al área del Ministerio Público de esta área especializada de la Fiscalía de las Mujeres y la Niñez para implementar un protocolo de atención y actuación que venga a reforzar y brindarles la seguridad que en este momento requieren las infancias. En cuanto a las mujeres, pues están lo que es los centros de justicia y empoderamiento, y el también muy importante que en cuanto a DIF Coahuila, que también tiene áreas de atención psicológica especializada, en donde les brindan tanto a niños y mujeres, e incluso también para los hombres, espacios para la atención psicológica, y que se cuenta también con un refugio a nivel estatal, en el cual cuando las mujeres no tienen redes de apoyo y que sufren una violencia extrema o grave, en la cual no tienen en dónde resguardarse, ellas pueden acudir ahí, en donde se les brindan todos los servicios de manera gratuita. Muy, muy importante, porque pues bueno, no, ya con esto se va visibilizando, vaya, el hecho de que al momento de que denuncias ya tienen una puerta abierta para poder tener una medida de protección, y con eso implementar los protocolos, y con el área de seguridad pública, en este caso con la policía, con las diversas policías municipales, estatales, que vienen a reforzar estas medidas de seguimiento y de protección, en las cuales tienen un resguardo o una oportunidad cercana de ellos de estar al pendiente de las mujeres para que no vaya a suceder un nuevo acto de molestia. Pues actualmente sí está, la denuncia sí se ha elevado un poquito, pero pues eso da pauta a que las mujeres confían en las instituciones y que están acudiendo a denunciar precisamente porque se sienten seguras de que al momento de realizar esta denuncia van a contar con las medidas y el apoyo institucional para poder resguardarlas. La violencia psicológica es lo que más se denuncia. Sí, es un factor muy, muy importante, y por lo cual se invita a toda la ciudadanía, tanto hombres, mujeres y las infancias, a que pues también el ir a terapia no es como dicen, ¿no? De que ay, voy al psicólogo porque estoy loca. Claro que no, ni mucho menos, sino es brindar, a veces todos necesitamos de una atención de manera objetiva y especializada en el que nos ayude a manejar las emociones o las situaciones a las cuales nos enfrentamos. Entonces también por esto, desde el sector de DIF Coahuila, cuenta con una gama en los centros de atención
atención integral, que son los CAIF, en donde brindan esta atención para toda la familia en los horarios y en los días que mejor se acomode para la ciudadanía.

0: vamos a toda la información, vamos a toda la información. Oiga, muchas escuelas privadas ya comenzaron clases, ¿verdad? Estaba viendo que ya muchos niños ya van a la escuela. Caray, qué bien, qué bien. A todos los chavos, pues los de prepa, los de universidad, comienzan clases. Así que todo el éxito, toda la buena vibra para los chavos que están comenzando su ciclo escolar. A ver, estaba viendo. Oye, ¿cómo está ese rollo de las batallas de aula? Ya no sé ni qué, de qué se trata.
1: Te
0: He
1: iba a
0: visto
1: comentar
0: muchas.
1: algo de eso, Nilda, te iba a comentar algo de eso
0: A
1: también,
0: ver,
1: de las
0: adelante,
1: batallas
0: Javi.
1: de aura, que mucha gente no le está gustando, no le gusta, pero pues bueno, son diferentes tiempos, Nilda, y estaba viendo también videos de, pues, ¿qué te diré? De los, no podría decirte los 90, los 2000, yo creo, también donde se hacían algunas batallas de diferentes estilos de baile. O siempre ha existido eso, yo creo. Entonces, hay mucha gente que hoy en este tiempo, pues no le parece, no les gusta, vaya, así. Pero,
0: Mira,
1: pues como te digo, se respeta.
0: todos son tiempos, ¿no? Los
1: Sí.
0: chavos son cambiantes. También hay que decirles que todo lleva un tiempo, que está bien, si espera un ratito, ándale, ponte una máscara de gato, de perro, de cocodrilo, de lo que tú quieras. Y si quieres ahora hacer esas señas y intentar que las del aura, que no sé qué, hazlo, está bien, no pasa nada, pero no se te olvide que tienes también responsabilidades, que tienes que estudiar, que tienes que echarle ganas, que tus papás están haciendo un gran esfuerzo para que tú estés estudiando. Muchos papás se quedan sin nada, literal. Todos los chavos que valoren, si sus papás les compraron mochilas nuevas, todo nuevo. Valoren muchísimo a los niños, a las niñas, valoren muchísimo todo el esfuerzo que hacen sus papás para que tengan todo lo que en alguna ocasión nosotros no pudimos tener. Y lo digo con muchísimo respeto, porque los chavos de hoy son muy sensibles. Así que disfruten la vida, claro que sí, pero también cumplan con sus responsabilidades. Vámonos con toda la información. Fíjense que el sector ganadero de Sabinas, y yo creo que de todo Coahuila, mantiene la expectativa de que antes de finalizar este 2026 pueda reanudarse la exportación de ganado hacia Estados Unidos por Coahuila. El presidente de la Asociación Ganadera Local de Sabinas, Alfonso Ramos Bone, señaló que Estados Unidos ya estableció fechas para reapertura de Sonora y Chihuahua, y pues esto puede ser una esperanza para nosotros. Escuchamos lo que dice Poncho Ramos al respecto.

0: bueno, hasta el momento es lo que todos sabemos, que el Departamento de Agricultura de Estados Unidos ya definió fechas para la apertura de la exportación, que sabemos que primero es en el estado de Sonora y después en el estado de Chihuahua. A Coahuila hasta el momento no se le ha dado una fecha, pero tenemos esa esperanza de que para finales de año ojalá podamos estar exportando ganado por Coahuila también, ¿verdad?
1: ¿Cómo le han hecho ustedes para enfrentar este tipo de situación?
0: Híjole, pues la verdad es que sí es algo complicado. El mercado nacional pues siempre es un poco más bajo que la exportación. Y bueno, lo que sí nos ha beneficiado un poco es el tema de las lluvias para todos los ganaderos, para toda la región. Y creo que en general en el estado ha habido un porcentaje de lluvias. Entonces bueno, eso nos ayuda un poquito a sobrepasar y a sobrellevar esta situación. El tema del gusano barrenador, bueno, pues como sabemos, ya hay presencia en Coahuila, ya tenemos casos en Coahuila. Y bueno, pues hemos estado trabajando muy en coordinación con el gobierno del estado, con la Unión Ganadera, con el gobierno federal, en el tema de las cuadrillas y que se han estado trabajando los ranchos. Creo que ha habido un cierto control en el tema del gusano, pero bueno, tenemos que erradicarlo. Al final de cuentas se va a llevar tiempo y tenemos que buscar la erradicación, ¿verdad?, del gusano.
1: Han sido un año de muchos retos. La sequía es un tema que ustedes ya conocen.
0: Sí.
1: Quizás a futuro buscar otros mercados, a lo mejor suena ambicioso.
0: Sí, yo creo que el abrir nuevos mercados siempre son otras soluciones. Quizás el finalizar nuestros animales, nuestros becerros y vender la carne sería otra buena opción, y buscar mercados ya en la carne, no en animales vivos, sino animales finalizados y comercializar la carne. Pero bueno, tenemos muchas expectativas de que la frontera se reabra otra vez, ¿verdad?

Vámonos con más información, aquí en Radio Kickapoo. Pues vaya, escuchó usted la entrevista de Poncho Ramos, Alfonso Ramos Mone. Están esperando, ojalá que se abra la frontera y cuando sean los tiempos, que la gente ya recupere, se reanude en esta actividad tan importante para el sector ganadero. Oiga, hubo una capacitación el viernes y los elementos de la Fiscalía General del Estado y de la Policía Civil de Coahuila participaron en un curso de capacitación sobre la ley ganadera. Ya ve, por el robo de ganado y lo que deben de tener los animales para comprobar que sí son de la persona que los tiene. Esto nos lo da a conocer el delegado de la Fiscalía, Diego Garduño Guzmán.

Estamos todos los elementos que conforman la Fiscalía y la Policía Civil del Estado tomando un curso en materia de ley ganadera, las faltas administrativas, los delitos y sobre todo los requisitos para su investigación. El fiscal nos pidió trabajar de manera muy coordinada y estrecha, no solamente con la Subsecretaría de Desarrollo Rural, sino también con las universidades. El día de hoy nos encontramos con el apoyo de la rectora, el rector Giovanni y de la directora en UANE, cerrando filas obviamente con los alumnos y pues implementando estos temas con peritos, con ministerios públicos, agencia de investigación criminal y las diferentes corporaciones, así como inspectores en materia de ley ganadera. El objetivo es la capacitación constante, entender que la ley ganadera es una ley específica que prevé delitos que son, además de los que se encuentran previstos en el Código Penal, son accesorios y estos empiezan a correr a partir del artículo 286 de la ley ganadera y empieza tipificando el tema del abigeato, de la movilización sin todos los requisitos como sería el fierro, los aretes, los remos, las guías, entre otras cosas. Y justamente la capacitación que se da a los agentes del Ministerio Público, a la Policía Investigadora y a la Policía Civil del Estado es justamente tendiente a esta revisión que se genere para evitar y prevenir el delito de abigeato, pero sobre todo atender y sobre ello informar a los demás ganaderos los requisitos esenciales. Y hay que atender, y justo eso fue parte de la plática hoy que se tuvo en la mesa de planeación para la cabalgata, en el entendido que son seres sintientes que deben de ser tutelados sus derechos humanos en el sentido de los animales que se encuentran, como vacas, caballos, entre otros, pero también el cumplimiento irrestricto de la ley para los ganaderos, siempre con un criterio muy lógico de atender a las necesidades específicas de las comunidades ejidales y sus limitaciones en internet, en luz, en capacidad para imprimir a lo mejor otras cosas. Esto debe de ser tomado en cuenta y valorarse al momento de gestionar una revisión o gestionar algún acto administrativo. Tenemos exactamente el mismo porcentaje, lo abordábamos hoy en las mesas de seguridad. Gracias a Dios traemos lo mismo que el año pasado, traemos exactamente las mismas delitos. Lo único es que hemos tenido una respuesta mucho más eficiente por este tipo de reuniones, este tipo de trabajo coordinado con Isaías Montemayor, con Chuma Montemayor, con los diferentes inspectores de Musquis, de San Juan de Sabinas, y el trabajo con las ganaderas también es muy importante. El trabajo que se genera con Alán y que se genera con Polo, respectivamente Sabinas y Musquis, ha sido mucho más estrecho y permite dar mejores resultados a la ciudadanía. Pero todo lo que se reporta por parte de la Policía del Estado es la movilización sin que reúnan los requisitos legales para ello. Es decir, no traen las guías, a veces los animales no traen fierro, en otras ocasiones se presentan algunos previniendo el tema del gusano barrenador y previniendo algunas enfermedades que pudieran llegar a ser relevantes. Se tiene que ser muy exhaustivo en estas investigaciones porque pues, lo que se busca es que no se propague más esta enfermedad que afecta o que podría afectar a la carbonífera. En ese sentido, por instrucciones del fiscal general, el maestro Federico Fernández, se acudió el día de hoy al municipio de Sabinas a invitación de Chano Díaz para tener una reunión con los comandantes tanto de todas las corporaciones como el comité organizador de la cabalgata. Lo que se busca y se realizó es un acuerdo en atención a los seres sintientes, pero sobre todo para mejorar la relación y la fiesta que se genera alrededor de la cabalgata, que es lo importante que mantiene a la cabalgata como la mayor de todo el estado y la mayor de todo el país.

0: vámonos con más información. Ahorita le estoy preguntando al delegado de la Fiscalía, licenciado Diego Garduño, a ver si tiene información de un cateo que hubo en Musquis. Ahorita en un ratitito, unos segunditos, porque él siempre contesta muy, muy rápido. Le mando un saludo al delegado, al licenciado Diego Garduño. Me dice, te vi en la mañana, siempre ando corriendo. Gracias, licenciado. Vámonos a más información en lo que me pasa esos datos de este cateo que le digo que fue en Musquis. El secretario de Desarrollo Rural, Jesús María Montemayor Garza, reforzó la capacitación a ganaderos y autoridades para prevenir. ¡Ay! Ya me lo pasó. Dejamos tantito esto pendiente. Déjame darle a conocer. Informa el delegado de la Fiscalía General del Estado en la región carbonífera, el licenciado Diego Garduño Guzmán, que por instrucciones del fiscal general Federico Fernández Montañez continúan atendiendo los reportes anónimos que se generan a través de la línea 911. No tenga miedo, de verdad que una llamada, si usted tiene el sustento de que están cometiendo un acto ilícito, sobre todo con esta situación de los estupefacientes, confíe en la Fiscalía General del Estado, mantenga esta cercanía. Y se realizaron las líneas de investigación con el seguimiento de la atención ciudadana generada en Sabinas y Musquis. Y esta semana tan solo se atendieron a poco más de 25 personas. Y gracias a estas acciones, en la colonia El Pescadito, derivado de la realización de un cateo, pues esto forma parte de esas acciones de blindaje, se logró llevar a cabo esta acción. No se puede dar más detalles porque esto es una investigación que continúa. Cuando llevan a cabo un cateo, esto continúa, porque tienen que determinar qué tipo de droga llevan, cuántas personas involucradas. Hay que cuidar detalles importantes, si acaso hay algún menor en la vivienda, porque se encuentra. Muchas cosas que nos ha explicado oportunamente el delegado en la Fiscalía en la Región Carbonífera, Diego Garduño. Son 66 cateos los que se han llevado a cabo. Y en este caso, pues, tienen que lindar los indicios delictivos, las características propias de la metanfetamina. Esto es parte de lo que nos comenta, le digo, el delegado. Fue en El Pescadito, en Melchor Musquis, donde se llevó a cabo este cateo. Fíjense, ahí están las gráficas, ahorita las vamos a subir de inmediato a Radio Kikapú para que lo tenga usted ahí. Toda la información, por supuesto, de carácter oficial, por parte de la Fiscalía General del Estado. Vamos a más información. No sé si alcancemos o no alcancemos la entrevista de el titular de Desarrollo Rural. La ponemos, Javi, de una vez, sobre esta capacitación a ganaderos y autoridades para prevenir el abigeato y facilitar la movilización legal de ganado. Esto es lo que dice.
1: Para el combate del abigeato, para apoyar también, hay muchos compañeros del sector social, se va a replicar porque también está presente el municipio a través del director de desarrollo rural, se va a replicar para que todos podamos conocer qué documentación se requiere cuando hay una movilización, qué documentación se debe pedir, qué sucede también en un caso que no venga esta documentación, que, si es el remo pero traen la constancia de que el ganado es de ellos o ha sido comprado, entonces no pasa nada, nada más se redirige, hay una amonestación administrativa, se redirige a las oficinas para que saquen su remo, si es reincidencia, bueno, pues ahí hay otro tipo de sanciones, si no trae otra serie de documentos, en fin, hay muchos criterios que se tienen que tomar, muchas opiniones que tienen que hacer, y lo más importante, como les decía, es que somos el equipo de Manuel Jiménez, tenemos que estar muy conciliados en los diferentes criterios que tenemos, y eso es parte de lo que hoy venimos a platicar. Yo reconozco mucho la labor gobernador, el subsecretario Isaías Montemayor está dando ahorita ya la capacitación, la conferencia. Vamos a quedar a escuchar preguntas, dudas, y esto lo vamos a estar replicando en todas las regiones de Colombia. ¿Qué hacer si hay casos como ese, animales sueltos? Nos había comentado Diego que había habido unos casos en Musquis con la Unión de Ejidos que también ya fueron atendidos el día de ayer, y ahorita venimos también, como te comento, para dar un repaso a la ley ganadera, específicamente el tema de movilización, que es lo que más se enfrenta cuando hay una detención en la calle, una camioneta, una persona con una trailer, con dos caballos, con una vaca. ¿Qué documentación se debe de portar? Cuando tú hay muchos escenarios. Vamos a suponer que yo voy a vender un ganado, voy a llevar un ganado a sacrificar al rastro. Entonces, debo tener primero mi guía de movilización, el remo, de mi propiedad, de mi rancho, hacia el rastro. Deben de venir en esa guía, el número de placas, el número de los aretes y niga del ganado que se va a movilizar. Vamos a suponer que estuvieras vendiendo o habrías comprado ganado. Entonces tiene que venir una copia del contrato para sacar ese remo. Debes de traer tu vigente, debes de decir que va del origen del dueño, o sea, del que te está vendiendo, al origen tuyo, y eso debe venir también especificado en el remo. Las ventanillas remo, en muchos casos son los municipios. Creo que aquí en la región tenemos a las asociaciones ganaderas, a la ganadera local de Sabinas. Desconozco si haya otra ventanilla de remo, esa misma es de Siniga. Entonces, y así nos vamos, porque hay diferentes, hay muchas movilizaciones, centros de acopio, a repasto, hay movilizaciones internas de los mismos ranchos. O sea, de un rancho, un dueño puede tener dos predios con diferentes superpes, pues también tiene que, si hay una movilización en camionetas, se tiene que poner. Entonces, es parte de lo que se les va a explicar. Y esto ya lo hemos hecho en la asociación, vamos a salir a replicarlo con los comisariados, con los ejidatarios, con los ganaderos, para que todos estemos en el mismo

Vámonos, no, pues ya son las 8, ¿verdad? Si no me van a venir regañando, si no estoy en un noticiero. Yo lo dejo con toda la programación de Radio Kickapoo, gracias a mi compañero Javier Maldonado, el apoyo.

0: hidrátese. Si no tiene necesidad de salir, quédese en su casa, cuide a los niños, a las personas de la tercera edad, a las mujeres embarazadas, por favor, cuídense, utilicen sombrilla, si no tiene bloqueador, blusas de manga larga, todo para que usted no le afecten estas intensas temperaturas. Acuérdese que todavía está la canícula chiquita, así que hay que cuidarnos. Les mando un abrazo y nos escuchamos próximamente. Hasta luego.
1: Gracias, Nilda.
0: Hasta luego, Javi.
1: A todos los que están de manteles largos, felicidades, feliz cumpleaños, en especial a la nietecita del buen amigo Víctor Cárdenas, Kimberly Jocelyn Cárdenas Villanueva, que está cumpliendo 10 añitos de parte de sus abuelitos Víctor y Rosy de la colonia Las Aves. Lo dejamos con las mañanitas tradicionales de Radio Kickapoo y en unos momentos más ya estará con ustedes Anaí de León en Solo para Mujeres. Buenos días.
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8:35. Oigan, ¿quién cree que ya se reportó? Muy buenos días para el señor Ariel Rodríguez Sucue y para Luis Parra, que ya les amaneció. Muy buenos días para mis compañeros, que todo esté muy, pero muy bien. Ustedes sigan echando, no se preocupen. Aquí sacamos la programación. Nos dice, buenos días. Un saludo para Luis Parra y para todo el equipo de Radio Kickapoo, que ya faltan 2.5 días para el aniversario. Oigan, qué emoción, qué emocionante. Yo espero verlos a todos ahí. Y señor Ariel, para que usted siga, podemos decir, desayunando todavía muy delicioso, lo quiero invitar a que escuchemos la siguiente canción. Vamos a estar disfrutando de algo con la sonora 100% pura de Ana Irita. Esto es Más de Mil Horas.

8 de la mañana con 40 minutos. Vamos a seguir con este buen ritmo para comenzar pues la semana todo dar, porque les recuerdo que es semana de feria, de aniversario de 2.5 de Radio Kickapoo. Vamos a estar escuchando una canción pues muy interesante. Quiero escucharla con todos ustedes. Es la primera vez que yo la voy a escuchar. Vamos a estar disfrutando de Alguien Como Tú con La Raza de la Esquina.

8:55. Te quiero compartir el número de cabina 864-126-1065 para que me hagas una llamada en línea directa o me dejes un mensaje de WhatsApp. Vámonos con más música. Vamos a estar escuchando algo en la voz de Kika Edgar. Esto se titula ¿Qué te digo?

0: 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Amigos, como todos ustedes ya saben, que la radio y Kikapulo puedes escuchar en la 99.3 FM y también en la 107.5 FM. Ella es Alejandra, The Main Show, aquí con los acedreros, ¿verdad que sí, Alejandra?
1: Así es, muchísimo gusto y gracias por el espacio, Ariel.
0: De nada, Alejandra. Oyes, aquí como no nos pueden escuchar en la radio, ¿cómo nos pueden escuchar aquí?
1: Mira, aquí en Monclova los pueden escuchar a través de www.radiokikapu.com. Le pueden pedir también a su Alexa, oye Alexa, reproduce Radio Kikapu, o a través también de Radio Box. Así que hay muchas maneras de escuchar Radio Kikapu, no se lo pueden perder.
0: Así es, y cuando lo escuchen, yo nomás les pido una cosa, y eso es...
2: ¡Súbele!

9 de la mañana con 9 minutos. Vamos a escuchar una canción de Yuridia, una canción muy reciente que apenas tiene 3 días en las plataformas digitales de música. Vamos a ver qué nos parece. Yo creo que va a estar muy bien. La verdad es que ha tenido muchas reproducciones, ha sido muy aceptada por todo su público y vaya que tiene mucho. Esto es Que se vaya, en la voz de Yuridia.

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9 de la mañana con 41 minutos. Seguimos aquí en cabina de Radio Kickapoo. Muy buenos días para mi amiga Cristina, que dice bonitas canciones. Muchas gracias, Cristina. Oye, me da mucho gusto saber que estás disfrutando de toda esta programación. Oye, ¿qué tal estuvo ayer la feria? Me contaron que muy buena. Estuve viendo ahí mucho contenido. Saludos a mi compañero Javier Maldonado, a mi compañero Uriel, que son los que se han encargado pues de dar ese contenido para todos nosotros. Muchas gracias compañeros, lo están haciendo muy pero muy bien. Vamos a seguir con esta canción que tengo de fondo, que es de Alicia Villarreal en colaboración con las Hash. Se titula Te Aprovechas.

0: 10 de la mañana con 2 minutos.
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0: ¿Dónde está mi amiga Marta Monsiváis, que a ella le encanta Grupo Mitades del Títere? Yo sé que en este momento me está escuchando porque estuvimos platicando anteriormente y me dicen ahí, yo quiero ir, yo ya quiero que sea lunes 24 de agosto, porque esta noche Grupo Mitades del Títere se va a presentar en el gran escenario de la Feria de Santa Rosa de Lima 2026, así que muy pilas, no se olviden, hagan planes y vayan a divertirse esta noche en la feria. Vamos a seguir escuchando esta canción de Grupo Mitades del Títere, se titula Soy Como Tú.

0: 10 de la mañana con 12 minutos y que me manda mensajes mi amiga Vicky, me platica que ella fue a disfrutar de la feria de Musquis el día viernes, que se la pasó muy bien, ella fue a cenar en compañía de su familia. Qué bueno Vicky, me da mucho gusto que ya está saliendo un poquito más aquí en Musquis, y eso que apenas tiene que 8 meses viviendo aquí. Qué bueno que te gustó, ojalá sigas yendo muchos, pero muchos más días. Y a toda la gente que le gusta Grupo Mitades, no se vaya, no le cambie, siga disfrutando de la 99.3 FM, porque tengo muy buenas noticias para todos ustedes. Antes vamos a ir a un breve corte y regresamos. 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
1: Vamos a escuchar una canción que me están solicitando mucho por aquí. Oigan, tengo aquí varios mensajes donde me dicen: Anaí, síguele con las de Grupo Mitades para ya entrar en calor, porque yo sí voy a ir a la feria y quiero escuchar desde temprano sus canciones. Pero también me están pidiendo algo por acá de Los Viejones de Linares junto con Chayito Valdés, hija. Y déjenme les recuerdo que en esta semana, ahorita les confirmo exactamente qué día, Los Viejones de Linares también estarán presentes en el gran escenario de la Feria de Santa Rosa de Lima 2026. Tengo entendido que todavía quedan las últimas mesas VIP, así que apúrenle si ustedes quieren ver a Los Viejones de Linares desde un cómodo lugar, ahí sentados en la silla, disfrutando de este gran show. Apúrenle, entra ahí donde los están vendiendo. Pueden acudir también ahí a la presidencia municipal a pedir más informes. Vamos con esta canción que se titula Besos y Copas.
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0: 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Chayito, adelante.
3: Claro que sí. Un placer, un gusto, un honor de estar aquí con ustedes, mis viejones de Linares. Vamos a darle con todo y agradecida con Dios por esta bellísima participación. ¡Vámonos!
4: ¡Cántele bonito, Chayito!

0: gracias a Dios, gracias.
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10 de la mañana con 27 minutos. Seguimos aquí por la 99.3 FM Radio Kickapoo. Saludos para Mari Rodríguez. ¿Qué me dicen ahí? Síguele, síguele con canciones de Mitades. Y hablando de grupo Mitades del Títere, quiero recordarles que hoy se presenta en el escenario de la Feria de Santa Rosa de Lima 2026. Así que ve a divertirte esta gran noche, invita a tu familia, invita a tus amigos y ve a disfrutar de la música y de ese ambiente 100% familiar que se vive en la Feria de Santa Rosa de Lima 2026. Y como dato extra, yo te digo y te aconsejo que llegues temprano, porque si tú llegas temprano podrás tener acceso a una mesa VIP completamente gratis. Vamos a seguir disfrutando de esta canción de Grupo Mitades que se titula Ya Era Tiempo.

10 de la mañana con 34 minutos. Vamos a iniciar con Música del Ayer, un espacio donde escuchamos canciones clásicas y las recordamos. Canciones no mayores al año de 1999. Y en este maravilloso viaje al pasado, yo los quiero invitar a irnos al año de 1993. Vamos a escuchar este gran éxito de Selena Quintanilla, una canción que yo sé que más de uno no la sabemos. Vamos a estar disfrutando de La Llamada en la voz de Selena.

10 de la mañana con 45 minutos. Saludos para Eunice Garza. Ella me está escuchando desde la Villa de Palau. Muchísimas gracias, Eunice, por tu llamada. Vamos a pasar a complacerte, claro que sí, de una vez. Vámonos con la siguiente canción. Vamos a estar escuchando justamente una canción de Leo Dan. Se titula Por un Caminito.

10 de la mañana con 56 minutos. Saludos a toda la gente que en este momento se encuentra al 100. Especialmente para mi buen amigo Rubén Sánchez, mejor conocido como el Tire, que en este momento está allá afuera, más bien ya adentro de los terrenos de la Feria de Santa Rosa de Lima, viendo y disfrutando del maravilloso stand de la tribu Kickapoo, que yo los invito a que ustedes entren al stand, conozcan y observen todas las maravillas que se encuentra en ese majestuoso lugar. Vamos a complacer a mi amigo Rubén. Vamos a estar escuchando una canción muy bonita de Leo Rojas que se titula El Cóndor Pasa.

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1: Seguimos en Música del Ayer disfrutando de estas maravillosas canciones clásicas, canciones que nunca pasan de moda. Muchas gracias a todas las personas que se encuentran en este momento en sintonía de Radio Kikapu. Te quiero compartir el número de teléfono 864-126-1065. 864-126-1065. Ese es el número al que tú te podrás comunicar conmigo. Me puedes hacer una llamada en línea directa, me puedes dejar un mensaje vía WhatsApp para programar esa canción del ayer de la cual pues tú quieres disfrutar. Y hace unos minutos recibí una llamada. Muchas gracias, muchísimas gracias por su llamada. Son muy valiosas para mí. Y me dicen: Anaí, pues ponme la canción de Leo Dan, esa canción que siempre tienes de fondo, a la cual la persona que me hizo la llamada y me dice la canción que se llama Te he prometido, ponla por favor, porque nunca la dejas completa. Y quiero comentarles que la canción que tengo de fondo, sí, justamente es de Leo Dan y lleva por nombre Cómo te extraño, mi amor, pero no pasa nada, no pasa nada. Sé que también me hicieron mención de la de Te he prometido. Y aquí yo estoy para consentir a todos ustedes, a los radioescuchas de Radio Kikapu. Así que vamos a disfrutar de dos grandes melodías de Leo Dan.

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11 de la mañana con 12 minutos. Quiero enviarle saludos muy, pero muy especiales a Daria, la hermana de mi amiga Cintia Triple M, a su mamá que nos está escuchando en este momento allá en la villa de Palau. Y por supuesto también un saludo muy especial para la señora Mari, que ellas se encuentran en sintonía de la 99.3 FM. Muchas, pero muchísimas gracias. Y claro que sí, como no las voy a consentir con la siguiente canción. De hecho, es la canción que tenemos de fondo. Yo las voy a invitar que nos vayamos al año de 1999, porque fue cuando esta canción se estrenó por primera vez, para ser exactas, un 3 de mayo de ese mismo año. Por supuesto, esta canción fue escrita y dirigida por el compositor y productor argentino Roberto Livi. Vamos a seguir disfrutando Hoy lo vi pasar, en la voz de Rocío Dúrcal.

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Vámonos con un tema musical que nos están solicitando por aquí de último momento. Saludos a Dulce, que tengas un excelente día. Claro que sí, con mucho gusto. Vamos a pasar a complacerte con la siguiente melodía. Está a cargo de Miguel Gallardo. Se titula Nada más y nada menos que Hoy tengo ganas de ti.

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11 de la mañana con 40 minutos. Saludos a mi gran amiga Marta Monsiváis, que está de vacaciones, que se encuentra aquí en Melchor Musquis, Coahuila, disfrutando de sus grandes fiestas. Por supuesto, siempre muy bien acompañada de su gran amor, el Chaparro Vázquez, a quien también le mandamos saludo. Ya me estuvieron platicando que se la pasaron muy bien el día de ayer por la noche. Me imagino que fueron a ver a Mr. Chivo. Qué bueno que se diviertan, porque para eso es la vida, para divertirnos, para gozarla, para pasarla bien, por supuesto, siempre y cuando no dañemos a terceras personas. Vámonos con una canción más. Vamos a estar escuchando... Ah, claro que sí, me están pidiendo algo con Pancho Barraza y Lucero. Claro que sí, cómo no, con mucho gusto. Ahorita más adelante los voy a complacer. Les recuerdo que en este momento estamos en esta programación, Música del Ayer, donde escuchamos canciones clásicas no mayores al año de 1999. Ahora sí, vámonos con algo de Camilo Sesto. Se titula Perdóname.

para un diccionario de la imaginación. Guía rápida de historias y palabras. Mandril. En Mono y Esencia, una novela de Aldous Huxley, publicada en 1949, su autor se adelanta al planeta de los simios. Y fiel a su vocación por la teoría de la anticipación, escribe una obra donde el planeta está dominado por los monos. Esto ha sucedido tras un desastre nuclear que acaba casi por completo con la civilización. Ahí se lee esta frase tan pertinente ahora para este tema. El mandril es amo. Se puede engendrar ese monstruo. En algunas películas y novelas de anticipación, existe esa creencia futura de un mundo dominado por los simios. En casi todas ellas, el que domina es un gorila sin sentimientos hacia los humanos, con una fuerza desmedida. Y está también el noble orangután, que representa la sabiduría. Todos los demás son chimpancés. Pero los escritores de esa saga se olvidan de los mandriles. Aldous Huxley no. El amo de ese mundo futuro es un mandril. Lo es porque los mandriles poseen una bien ganada fama de salvajes, sanguinarios y violentos. Sean todos ellos buenos y efectivos soldados de cualquier posible ejército simiesco. El mandril es un simio africano grande y robusto, de pelaje pardo amarillento en el vientre, cola corta, hocico alargado y grueso de color rojo con pliegues azules a los lados y nalgas desnudas, callosas, de color rojizo y azulado. Mide aproximadamente unos 90 centímetros de alto en la edad madura. Es omnívoro, fiero e inteligente. Vive en manadas en las selvas occidentales de África y vive en hordas jerárquicas que pueden albergar a 600 individuos. Es el mono más grande del mundo. Sus dientes, sobre todo los colmillos, son largos e intimidantes. No se arredran fácilmente ante el peligro. Su instinto los lleva a atacar más que a defenderse. Son muy territoriales, por lo que son frecuentes las peleas entre los machos para convertirse en el nuevo macho alfa. La palabra mandril empezó a usarse hacia 1774 por marinos, exploradores y colonizadores ingleses que llamaron a este animal, que parecía un hombre con apariencia de drill o babuino, mandril. El mandril fue muy conocido por los antiguos egipcios. En el Tesauro de Historia Antigua y Mitología, se lee que el mandril se corresponde al signo jeroglífico Ian, y es un animal que aparece desde los tiempos más antiguos en diversos contextos del arte egipcio. Sabemos que durante el período arcaico se adoró a un dios mandril de nombre Baba, con lo cual es posible que fuera el origen de una de las denominaciones actuales que recibe este animal, el de babuino. Desde el Imperio Antiguo, este simio fue asociado a Thot, el dios de la escritura y patrón de las artes de los escribas. Como animal sagrado de esta divinidad, el mandril aparece con frecuencia sentado sobre la cabeza u hombros de un escriba, como si le dirigiera. A su vez, el escriba puede aparecer sentado de manera servil ante el animal. Puesto que Thot era un dios que presidía también todos los tipos de medidas, podemos considerar que los mandriles cumplían con esta función. Y así, estos animales se pueden observar sobre los desagües de los contadores de agua o sentados sobre el eje de las balanzas que pesaban el corazón del difunto en el juicio de los muertos. Los mandriles guardaban también la primera puerta del mundo subterráneo. En el capítulo 155 del Libro de los Muertos, señala que cuatro animales de esta clase se sentaban en las esquinas del lago de fuego del mundo subterráneo.
Esta conexión con el otro mundo se describe en papiros funerarios, así como en pequeños modelos artísticos encontrados en algunas tumbas reales del Imperio Nuevo. Leemos en el Tesauro de Historia Antigua y Mitología. Con cabeza de mandril, hallamos a Hapi, uno de los cuatro hijos de Horus, representados en los vasos canopos que guardaban los órganos momificados del difunto. Puesto que Thoth debió ser originariamente un dios de la luna, los mandriles aparecen a menudo con un disco o un creciente lunar sobre la cabeza. Tal vez a causa de sus chillidos al amanecer o su práctica de calentarse con el primer sol de la mañana, los antiguos egipcios creyeron que este simio saludaba o adoraba a la esfera del sol naciente. La teósofa Madame Blavatsky, que creía en cuestiones esotéricas y en el poder del ser humano para interesarse y conocer lo inexplicable, vivía en un departamento lleno de armarios chinos y japoneses, donde también había un pájaro mecánico, abanicos, alfombras, la figura de un bonzo siamés, cajas lacadas y un Buda dorado sentado sobre la repisa de la chimenea. Entre esos objetos de contenido deliberadamente simbólico, la famosa Madame Blavatsky tenía una sorprendente colección de animales disecados, la cabeza de una leona encima de la puerta, monos vigilantes en los resquicios, pájaros en cada rincón, lagartos sobre los estantes, una lechuza gris y una serpiente. Pero la estrella de la colección, refiere Peter Washington en su libro El mandril de Madame Blavatsky, publicado en 1993, era sin duda un enorme mandril con gafas, de pie, vestido con cuello de puntas, chaqueta y corbata, que llevaba bajo el brazo el manuscrito de una conferencia sobre el origen de las especies. El mandril con ropa y lentes era una burla a Darwin, por no comprender, como afirmaba Blavatsky, que lo esotérico a través del pensamiento teosófico podía esclarecer también la realidad, sobre todo en ciertos aspectos que no son inexplicables o sobrenaturales. Como bien lo hace notar Peter Washington, la figura de Darwin ha crecido con el tiempo como una de las piedras angulares de la ciencia moderna, en tanto que Madame Blavatsky se ha ido perdiendo en el olvido, acusada siempre de efectuar prácticas fraudulentas de espiritismo y esoterismo con tal de ganar adeptos. Al final, el mandril vestido y con lentes, que sí tiene algo de nosotros los humanos, se impuso sobre las doctrinas secretas, ocultistas y espiritistas de Madame Blavatsky, quien en vida fue acusada de estafadora y de engañar a sus muchísimos seguidores. La palabra de hoy, mandril. Participamos en este programa Luis Luna, Juan Ramírez Paulino, Mauricio Carrera, María Eugenia Pulido y Pilar Muñoz.

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1: Buenas tardes, saludos para toda la gente de Musquis, Coahuila, de parte de Adán Rodríguez el Mudo, ahí, en especial para todo el barrio de la Nogalera, ahí para Eusebio Duarte, el más guapo de la Nogalera.
2: Hola, yo soy Eusebio Duarte Salazar, y soy el más guapo de la Nogalera.

Muy buenas tardes, ¿cómo están todos en este lunes de San Lunes de Glu-Glunes? Y pero también pues me acordé de un mensaje que me nos llegó y que dice: ¿por qué los albañiles agarraron ese día ya como oficial? No, pues el que está pagando, pues, si no le gusta que los corra, no creen. O quién sabe, ¿cómo están? ¿Cómo se la están pasando? Estamos de fiesta aquí en Musquis, Coahuila. La Feria de Santa Rosa de Lima 2026. Y hoy, esta noche, llega Grupo Mitades. Así que voy a estar regalando dos pases dobles. Así que pongan mucho atención. Porque me acuerdo que yo, cuando no tenía lana, y decía yo, tan solo si alguien me regalara dos pases, un pase doble, para llevar a mi pareja, a mi mejor amigo, y llevarlo a escuchar Grupo Mitades. Vamos a escuchar, iniciar con una canción de ellos. Así que márcame 864-126-1065 o mándame un WhatsAppazo. ¡Súbele eso!

0: 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Oh, imagínate que andas solo con tu amigo. Carnal, ya empezó esa rola.
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0: tú sacas aquella y yo aquella. ¿Qué dices? ¿Qué dices?
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0: Vámonos al baile de mitades, ni Ariel Rodríguez Sucue. Vámonos, vámonos, vámonos. Yo nomás te pido un favor, súbele a esa bocina, Ariel, súbele, que reviente.
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0: Chuy, tengo un solo corazón.
1: Y hay 9 corazones que laten para todos ustedes. Mitad.
0: Y es para ti, Chuy.

It is now 12:12, 12 con 12 de la tarde. Metaro inicio y sepia. Uf, qué calor. Vámonos a las temperaturas. Eagle Pass y Piedras Negras, Coahuila, 36 grados en Celsius, 97 grados en Fahrenheit, y todavía no llega a las máximas pronosticadas. Hijo, eso va a estar súper caliente. Y también aquí en Musquis, Coahuila, no se queda atrás. Está hot, como dicen por allá, 35 degrees en Celsius, 35 grados en Celsius, y en Fahrenheit estamos en 95 grados en Fahrenheit, y no se ve nada de lluvias. Estoy consultando mi celular inteligente y nada, no se ve nada. Que ya se había acabado la canícula, que estamos en la canícula chiquita. ¿Quién sabe? Así dicen. Y pues vamos a saludar al tremendo Chuy allá de la Gloria, y también Cintia Triple M, que está escuchando ya la radio Kickapoo y pues quiere también algo de mitades, que esta noche van a tocar aquí en la Feria de Santa Rosa de Lima, mitades del títere. Y por eso le voy a poner esta rolita para Cintia Triple M. Ahí está, Cintia. Yo nomás te pido una cosa, que te acerques a esa bocina y ¡súbele!

0: It is 12:17, 12 con 17, se metaron y capié. At Eagle Pass y Piedras Negras, Coahuila. Allá es la 1:18. Y hablando de Eagle Pass, Texas, ¿por qué no saludamos a toda la gente del Puente Internacional número 1 y también al Puente Internacional número 2? We saw fellows play hockey. Y si estás ahí en la fila esperando, lógicamente, si estás en el Puente Internacional número 2, tienes... Como tienes mucho tiempo, pues volteas para la izquierda y volteas a ver el puente número 1. Y dices, ¡y me hubiera ido por allá! O al revés, si estás en el Puente Internacional número 1, volteas para la derecha y dices, ¡mira, ya no hay fila! ¡Y me hubiera ido por allá! Y los que tienen el Sentry, pues ellos no se preocupan. Pero si vas allá en la calle Veterans Boulevard, la calle Veteranos, allí en ese boulevard está la Maternidad La Piedad, donde nacen los babies y lo primero que escuchan es la radio Kikapu. ¡Cuchi, cuchi, cu! Cuchi, cuchi, cu. El doctor López siempre muy atento escuchando la radio Kikapu y nos tiene un mensaje que dice más o menos así.
1: Ariel, buen día. Un saludo a la gran y soberana nación. Hoy te quiero pedir con el grupo Mitades, somos dos, así como en cabina para que transmitas este programa, necesitas dos o más. El que está en cabina, que eres tú, emite la señal y da la música al que la escucha, son dos. Pero como somos muchos, hay muchos dos. Para que nazca un bebé y escuche Radio Kikapu, se necesitan dos, un papá y una mamá. Por eso es bien bonita esta melodía que se llama Somos Dos. Hidratémonos, protejámonos del sol, disfrutemos este calor que son las últimas patadas de la canícula, porque ahí vienen los cambios de clima y ese famoso niño que trae muchas sorpresas. Respetemos las señales, depositemos la basura donde debe de ser y cuidemos a nuestro prójimo, a los que ya van de salida como nosotros y a los que acaban de llegar, que no saben a qué mundo han venido porque nosotros se los hemos preparado. Saludos.

0: 1224, 12 con 24. Metaron y cenizo, habita que ni sepia. Grupo Mitades esta noche. Acuérdense que en este hora, faltan como media hora. Voy a regalar dos pases dobles. Ojalá que hayan estado escuchando muy bien. Y tener esos celulares listos. Si tiene la respuesta, un mensaje es más rápido que una llamada. Porque en la llamada a veces estoy viendo quién me manda mensajes primero y luego está sonando el celular y luego trato de agarrar el celular y se me cae. Y luego para cuando me agache a recogerla ya están las respuestas en la pantalla y yo siempre me fijo quién mandó los mensajes primero. Oye, saludos a todos, saludos al Chaparro Vázquez, que no es Chaparro, de verdad, es un joven alto. Como si me quieren dar un apodo a mí, dígame flaco, porque estoy al revés, es al revés. Su esposa Marta Monsiváis, que viene desde Fort Worth, también andaban ahí anoche. También conocí a Cachún Cachún Ra Ra, saludos para ellos. Conocí varias personas que nomás escuchaba los mensajes y las voces de ellos. Que anoche estaba Mr. Chivo con nosotros. Una entrevista muy interesante que parece que todavía no lo hemos subido. Pero nos divertimos bastante. Y no, qué buen equipo trae, qué grandes chambeadores tiene Mr. Chivo, porque traen varias cajas ahí de ropas, porque Mr. Chivo es... Es increíble cómo actúa y todavía está cantando y se está disfrazando de Frankenstein, del hombre lobo, de los marcianos. Hijo, ese tenía un buen show. Y pues vamos a recordar lo que pasó anoche. Y acuérdense, esta noche Mitades del Títere y van a abrir un grupo local de ellos que se llama Innovación Norteña. Así se llama, Innovación Norteña va a abrir para ellos. Son de Palau. Y pues, que no te engañe ese nombre, porque yo cuando los conocí, Innovación Norteña, pues van a tocar puras norteñas. Y nada que ver, tocaban más cumbias que norteñas. Y cantan también la de Frankenstein de Mr. Chivo. Vamos a escuchar a Frankenstein, Mr. Chivo. Saludos para todos. Y esto dice más o menos así.
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12:32, 12 con 32. Se metieron y su dinero, a mi tequilín, su pie. Grupo Mitades, esta noche en la Feria de Santa Rosa de Lima. Y esta hora ya me faltan 26 minutos para regalar dos pases dobles. Pero vámonos con más música, que me marca Mayelo, que me invita a su rancho. Gracias, amigo. Y pues, qué bueno que estás escuchando la radio. Kikapú dice que está hot allá afuera. Y sí está súper caliente. Y me pide una rolita de Polorías. Y pues estaba el hijo de Polorías hace poquito aquí en la feria también. Una entrevista allí también con él, y les invito a que escuchen y que se vean, se fijan en la página de Facebook de Radio Kikapú, muchas cosas interesantes ahí, y también pues ahí están regalando pases dobles también, aquí por la radio es otra cosa y por la Facebook es otro, así que les invito a ver las páginas, si tú quieres boletos gratis para entrar a la feria, pues allí en Radio Kikapú. Chequen eso y se pueden ganar un pase doble. Saludos para todos y pues vámonos con esta canción de Polo Orías y su máquina norteña, que dice más o menos...

¿Ya estás listo para ganarte un pase doble? Un pase doble. Para que vayas esta noche a divertirte con Mitades del Títere. El número de cabina para que me mandes la respuesta es 864-126-1065. Otra vez, 864-126-1065. Y la primera pregunta es, ¿te ganas un pase doble? ¿Qué significa un pase doble? Pues son dos boletos para que invites tú solo y alguien más. Cuando empezamos este programa, let's listen to your song. Puse cuatro canciones de Grupo Mitades. La primera persona que me envíe los nombres de las canciones, tres nada más, tres canciones, se gana el pase doble.

Saludos para todo, ya tenemos un ganador. El tremendo Chuy. Habían unos que, pues, casi no eran así, pero había uno que dijo: sin ti somos dos, y la dice: abrázame fuerte, por favor. Y hay otra que dijo: tan solo mía, somos dos, soy como tú, pero no, tan solo mía, no, no. Las canciones fueron: soy como tú, abrázame, sin ti, somos dos. Y felicidades para Chuy. Cintia Triple M, nomás me acuerdo de una, dice.

0: Ariel, Ariel, muchas gracias, Miriel, muchas gracias, Miriel. Siempre tenemos que estar oyendo la 99.3, Ariel, Radio Kickapoo, la mejor estación de Musquis, Coahuila.
1: ¿Están listos para la segunda pregunta? Otro pase doble para que vayas a ver Mitades del Títere. ...864-126-1065... Y la pregunta es, y lo mencioné en esta hora, ¿cómo se llama el grupo que va a abrir para Mitades? ¿Cómo se llama? Son de Palau. ¿Cómo se llama?

Así como lo dice Chuy, tan solo tienes que estar escuchando la radio Kickapoo. Y ganas escuchando esta estación muy diferente que las otras. Felicidades para Chuy y también la ganadora Mireya Vázquez Aguilar. Allí vamos a estar en la mera entrada de la feria. Sirve que nos saludes, te tomes unas fotos con nosotros ahí en el stand de Kickapoo Traditional Tribe of Texas. Se llevan su credencial porque estoy anotando los nombres. Ahí uno de mis compañeros, si no soy yo, uno de mis compañeros les va a dar los boletos ahí en la mera entrada.

It is now 12:53, 12:53. Se me tardó ni ni a la nueva pita que ni rupié. 153 Eagle Pass, Texas, and Piedras Negras, Coahuila. Estamos de fiesta. Todos los días se siente como un sábado. Así que no se pierda el baile esta noche en la feria. Con Innovación Norteña. Y luego Grupo Mitades. Saludos para el Johnny Vázquez, que nos dice: saludos, Ariel, aquí escuchando la mejor estación 99.3 de Johnny Vázquez. Nos vemos en la feria. Bendiciones, muchas gracias, amigos. Pues, ¿qué les parece si continuamos con más mitades? Para que se animen, para que vayan esta noche, tonight, en los terrenos de la feria. Vámonos con esto que dice más o menos...

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Ya estamos en la hora country. It's time to relax. Saludos para el indio Martínez, el anotador oficial de softball y de baseball, que nos está escuchando ahí en su trabajo. Saludos, amigo. Viene su cumpleaños. Saludos a todos. Midland Drinking Problem. Súbele.

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Muchas felicidades para Kimberly Jocelyn Cárdenas Vía Mar. A veces no entiendo mis propias letras. Kimberly, muchas felicidades. Happy birthday. Cumple 10 añitos. Y escucha la radio, Jicapú. Saludos, Kimberly.

0: 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Sé humilde. No pidas nada. Y si recibes regalos, acéptalo y da gracias. 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Radio Kikapu te felicita hoy en tu día. Felicidades.
1: Ahí te va esta canción para ti, Kimberly.

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Saludos para Beatriz Eugenia Saucedo, que me manda que está cocinando. ¡Qué rico se ve! ¡Saludos!

Amigos, soy yo, tu amigo Ariel Rodríguez. Es un placer estar con ustedes. Y los veo en la noche, ahí en los terrenos de la feria. Felicidades a los ganadores que se ganaron los pases para ir a ver a Mitades. Sean muy responsables, cuídense mucho y acuérdense para ganar premios, boletos. Simplemente tienen que escuchar la radio Kickapoo. Son preguntas muy fáciles. Cuídense mucho. Bastante, cuídense. Sean muy responsables. Y nos vemos en los terrenos de la feria. Les dejo una música programada, bien padre. Canciones que quizás tienen mucho tiempo sin escuchar. O nuevas canciones. Buenísima, para el que no le cambien. Y luego, más tarde, entra mi compañera Silali Guajardo con los Hottest Hits. Y luego pues nos vemos allá otra vez en la noche en los terrenos de la feria. Súbele, súbele.

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1: No, hombre, Lupe, pues de veras, muchas gracias por acompañarnos en esta grabación. De veras, estamos muy agradecidos contigo, hermano del
2: alma. Al contrario, es una cosa maravillosa para mí poder compartir una canción con ustedes, un grupo que de verdad admiro y he admirado siempre. Así que esto se llama Ritmo, sí, señor. Hoy nomás.
0: 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Pelotero.

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0: 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Amigos, como tus, ustedes ya saben, que la radio y que Capulo puedes escuchar en la 99.3 FM y también en la 107.5 FM. Ella es Alejandra, The Main Show, aquí con los acedreros, ¿verdad que sí, Alejandra?
1: Así es, muchísimo gusto y gracias por el espacio, Ariel.
0: De nada, Alejandra. Oyes, aquí como no nos pueden escuchar en la radio, ¿cómo nos pueden escuchar aquí?
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0: Así es, y cuando lo escuchen, yo nomás les pido una cosa, y eso es...
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¿Cómo están? ¡Ahí les va el popurrí de Mickey!

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Hoy nos embarga un poco la tristeza. ¿Saben por qué? Porque ya se va pronto el gigante de América. Con admiración y cariño, cantémosle esto.

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Y son las 4:28 de la tarde, las 4:28, y están escuchando su estación favorita, Radio Kickapoo. Espero que estén teniendo una muy agradable tarde, que se le estén pasando de lo mejor y que esta noche nos acompañen en la Feria de Santa Rosa 2026, por allá en los terrenos de la feria, que nos acompañen a tener una noche muy agradable, muy divertida. Y que por ahí se echen una vuelta al stand donde estaremos dando algunos regalitos, donde tendremos algunas dinámicas y demás. No voy a hablar de más, pero lo que sí les recomiendo es que se echen la vuelta por allá a la feria y que vayan desde temprano, que tengan esta oportunidad, porque los regalos que estaremos sorteando pues son limitados y evidentemente pues van a terminarse con el paso del rato. No me refiero tan temprano, pero pues por ejemplo pueden llegar por ahí a eso de las, bueno, yo creo que vamos a estar por ahí a las 8 en el stand, entonces yo siento que es una buena hora. Tenemos por acá saludos para Javier Ortegas, el Puma de Nueva Rosita. Muchos saludos para Javier Ortegas, espero que estés teniendo una excelente tarde y que estés disfrutando de la programación. Tenemos también saludos para nuestra buena amiga Cintia Triple M, que dice: excelente tarde, Citlali, está caluroso. Y la verdad es que sí, ahorita que tuve que llegar acá a la radio hace rato, sí que sentí bastante el calor donde salí de mi casa en el trayecto. Bastante pesado. Y es que yo creo que todavía lo sentimos más cuando estamos como todo el día en el aire acondicionado o en aire muy fresco, y luego nos vamos de golpe al clima tan caliente que nos está esperando en el exterior, porque sí hay bastante calor. También les quiero hacer mención de que tengan mucho cuidado con esos cambios bruscos de temperatura y pues no tengan ese cambio tan radical, porque yo sé que en tiempo de frío le damos mucha más mención que en tiempo de calor, al tener ese cuidado con el cambio drástico de temperatura. Entonces sí, les digo, va a estar heavy, va a estar pesado. Pero bueno, los invito a que vayan y nos acompañen por ahí en la noche, y pues que sigan escuchando su estación preferida, Radio Kickapoo. Vamos con el orgulloso de los rancheritos, así que quédense con nosotros que están escuchando Radio Kickapoo.

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